Virginia de Mejía, Señor, hasta lo que es la colonia La Selva, Dios amado, sus hijas, sus nietos, toda su descendencia, Señor, sus bisnietos, Padre bendito, en el nombre de Jesús de Nazaret. Cúbrelo con su sangre preciosa, Padre bendito, poderoso. Declaramos a esta familia en victoria para honra y gloria suya, oh Dios. Bendiga toda la amada audiencia, Señor, que en esta hora se va a reportar, Dios amado, donde quiera que los estén escuchando, Dios mío, en el nombre de Jesús de Nazaret. A usted toda la honra, a usted toda la gloria, Dios mío. Le alabamos, le bendecimos, Señor, porque usted es bueno, Señor. En el nombre de Jesús de Nazaret, Espíritu Santo. Oh, Señor, yo le pido, Padre, que a través de la oración, mis hermanos, mis hermanas puedan recibir sanidad para honra y gloria suya, Maestro poderoso. En el nombre de Jesús de Nazaret. Amén.

0: Bendiciones a toda la amada audiencia. Ya puntualizamos las 6:06, 6:07 en todo el territorio nacional. Bienvenidos a su programa Jesús es Rey de Gloria. Comentarle que ya están las líneas habilitadas en esta hora, 26-13-41-64 y 71-06-94-17. Usted puede hacerles una llamadita, enviarles un audio, un mensajito. Aquí estamos con toda la alegría, con todo el gozo de poderles atender a cada uno de ustedes. Dios bendiga de una manera muy especial a mi hermana Virginia de Mejía. Ahí está la princesita del Señor en su hogar, juntamente con su nietecito. Saluditos, hermana, abracitos ahí, amén. Gracias, gracias por aportar para este ministerio. Y le invito a usted, amada audiencia, de que si usted desea pues patrocinarlos cualquier día de estos, tenemos de acá hasta fin de año, no tenemos patrocinador. Vamos a recibir esta llamadita, Dios me le bendiga de huida. Amén, mi hermana emérita. Perdón, mi hermana. Amén, mi hermana emérita, con muchísimo gusto. Bendiciones. Bendiciones, mi hermanita. Amén. Adorándote, adorándote. Amén, amén, ya la tenemos por acá, esa alabanza. También ya vamos a estar complaciendo a nuestra hermana patrocinadora con el canto que lo solicitaba para poderles saludar en esta hora. Queremos saber dónde los está sintonizando en esta bendecida hora. Dios le bendiga, Jesús es Rey de Gloria. Dios le bendiga. Ahí vuelvo a intentarlo, amado hermana, hermana que me estaba ahí pues haciendo la llamadita. Pues aquí estamos. Dios le bendiga, Jesús es Rey de Gloria.
1: Dios le bendiga, hermana.
0: Amén, mi hermana Rosita.
1: Póngame una alabanza, por favor.
0: Con gusto, siervita, dígame el tema. ¿Cómo es Sequía? Con gusto, siervita.
1: Dios me la bendiga, oiga, de una manera muy especial con usted y su hijo y su esposo.
0: Gracias, mi amada hermana. Bendiciones gracias, para usted.
1: Buenas noches, hermana.
0: Igualmente, cuídese.
1: Gracias.
0: Amén, amén. Saluditos a cada nuestros hermanos que pues ya anteriormente los han patrocinado. Nos bendiga mi hermano Antonio Hernández, a mi hermana Renita del Cid, nuestras hermanas que están siempre ahí pendientes y no los dejan.

0: trabajan, amén. Necesitamos, mis amados hermanos, de sus aportes, de sus ofrendas. Son $5 que Jesús, el Rey de Gloria, mis amados hermanos, le solicita a usted para que pueda ser partícipe de esta bendición. Dios bendiga a los esposos Martínez. Alfaro, hasta allá lo que es Estados Unidos, mi hermana Normita de Benítez, juntamente con su esposo, nuestro hermano Tito, bendiciones en el nombre de Jesús. Bueno, ya tenemos 3 alabanzas, hay espacio para 2 alabanzas más, 3. Vamos a recibir esta otra llamadita. Dios me le bendiga, Jesús es Rey de Gloria. Amén. Amén, mi amado hermano, bendiciones.
1: Sublime amor, hermano.
0: Sublime amor, con muchísimo gusto, siervo.
1: Gracias, hermanito, Dios me lo bendiga.
0: Gracias, mi hermano, por reportarse.
1: Gloria a mi Cristo.
0: Bendiciones, siervito. Ahí está nuestro hermano Erasmo Quintanilla, hasta lo que es Santa Anita, si no me equivoco. Un fiel oyente de lo que es esta emisora. Dios bendiga a todos mis hermanos que los escuchan por medio de la aplicación TuneIn. Ahí siempre estamos al aire, bendiciendo sus vidas a través de esta programación. Dice por acá un mensajito. Dios se le bendiga, puede complacer con la alabanza. Ama a tu hermano, dice. Amén, mi hermano. Mi hermano. Ay, hermano, ya me olvidó su nombre. Edwin Lobo. Amén. Hermano Edwin, él vamos a estar complaciendo con esa alabanza. Ama a tu hermano. Claro que sí. Con muchísimo gusto, mis amados hermanos, en esta bendecida hora queremos bendecir sus vidas. Y también decirles que si usted desea que pues acá su servidora les pueda ayudar a clamar a Dios por esa petición que usted tiene delante de él, pues los pueden ver esa petición, amén. Y con muchísimo gusto le vamos a estar ayudando, amén. Ya que para nuestro Dios no hay nada imposible. Bueno, con esta alabanza que viene a continuación, vengo complaciendo, saludando a mi linda patrocinadora, mi hermana Virginia de Mejía, hasta la colonia La Selva. Bendiciones.

0: Mi amado es blanco y rubio, los dice ahí la alabanza. Con esa alabanza estamos saludando a nuestra hermana patrocinadora, a mi hermana Virginia de Mejía. Sea Dios bendiciendo su vida y toda su familia, amada hermana. Gracias, gracias por estar aportando lo que es para este ministerio. Dios le va a bendecir, le va a multiplicar, ya que lo que hacemos en la obra de nuestro Dios, mis amados hermanos, pues Él le agrada muchísimo. Bendiciones. Venimos complaciendo con estos cantos que ustedes los han solicitado en esta bendecida noche ya, de día martes. Bendiciones. Buen provecho a usted que está ahí, pues, ingiriendo sus sagrados alimentos. Buen provecho, buen provecho.
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0: Ahí estamos complaciendo esas lindas alabanzas que usted, amada audiencia, los ha solicitado. Recuerde que está en sintonía de su programa Jesús es Rey de Gloria. Muchísimas gracias a usted por su fina sintonía. Invitarles, amada audiencia, de que si usted desea patrocinarlo, es lo que resta esta semana. Este mes Dios le va a bendecir de una manera muy especial. Bendiciones a todos los hermanos hasta allá, hasta Estados Unidos. Dios bendiga en una forma muy especial a mi sierva, amada hermana Virginia de Mejía, la cual es nuestra patrocinadora de esta hermosa noche. Vamos a seguir complaciendo estos cantos que tenemos por acá. Ya los están llegando peticiones desde Dallas, Texas. Los están llegando peticiones por acá. Amén. Con muchísimo gusto vamos a estar orando por Saraí Medrano en esta hora. Dios bendiga también a nuestras hermanas que los están sintonizando hasta con Dadí. Hoy se estaban reportando las siervitas del Señor, solicitando ahí sus cantitos. Vamos a escuchar estos últimos cantos para luego venir con lo que es la oración.
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Bien, mis amados hermanos, ha llegado el momento de elevar lo que es la oración delante de nuestro Padre Celestial, siempre creyendo a sus promesas, aferrarlos a su palabra, a la cual los dice, mis amados hermanos, que para el que cree todo le es posible. El que pide recibe, el que busca haya, y el que toca se le abrirá. Amén. Dios bendiga de una manera muy especial a mi hermana Virginia de Mejía por estarlos patrocinando en esta bendecida hora. Saludos a mi hermana Virginia hasta el Corozal, ahí está nuestra hermana. Vamos a seguir orando, mi hermana Virginia, esperando en Dios que Dios haga esa sanidad en su vida. Amén.

Dios, en esta hora, Dios mío, vengo delante de tu presencia, Señor, reconociendo, Dios Todopoderoso, que tú tienes el poder para sanar, oh Dios, para libertar, Dios mío. En esta hora, Padre, yo le clamo, Dios mío, bendito, poderoso, que sea usted bendiciendo la vida de mi hermana Virginia de Mejía, Señor, hasta el lugar, Dios mío, de la colonia La Selva, Señor. Ahí está mi hermana, Padre bendito, poderoso. Yo no sé, Dios mío, bendito, qué necesidad mi hermana tiene, Padre bendito, pero yo le clamo, Señor, que sea usted obrando en su vida en esta preciosa noche, Dios mío, bendito, poderoso. Que usted tome el control, Dios mío, de todo su ser, oh Dios. Si mi hermana tiene alguna dolencia en esta hora, Padre, que su poder llegue ahí abrazándola, ministrándola, Dios mío, en el nombre de Jesús de Nazaret.

poniendo esa vitamina, Padre, esa fuerza, esos pies, Señor, a todo el cuerpo de mi hermana, Padre bendito, en el nombre de Jesús de Nazaret, ese apetito, Dios mío, bendito, que ella pueda descansar cada noche, guarda, Dios mío, bendito, en el nombre de Jesús, su salida, su entrada, su acostar, su levantar, bendígala, Padre bendito, poderoso, provéale ese pan de cada día en esa mesa, Señor, en el nombre de Jesús de Nazaret, Dios mío. Oh, Señor, yo le pido por sus hijas, Señor, hermana Conchi, mi hermana Alba, Señor, su hijo, Padre, hasta Estados Unidos, sus yernos, sus nueras, Padre.

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Muy buenas noches, bienvenidos, bienvenidas a su programa Recordando el Ayer. Estamos ya listos para una hora de bendición a través de alabanzas que durante años han sido de mucha edificación para nuestra audiencia y para tanto hermanos como amigos que siempre escuchan la radio. Saluditos entonces a esta hora. Iniciamos, quiero agradecer a nuestra patrocinadora que se nos reporta ya a buena hora. Ahí está desde San Vicente mi hermana Melanie Durán reportándose para anotarse como patrocinadora del espacio, así que le agradecemos mucho por seguir sembrando en este ministerio radial. Enviamos saludos y también que la bendición del Señor esté siempre con ella allá en San Vicente.

0: por supuesto, revisar esos reportes. Saludos a mi hermano Alfredo Durán, también, que se reporta desde Estados Unidos, ahí gozándose en nuestra sintonía. Gracias por estar conectado con nosotros a esta hora.
1: Seguir sembrando en este ministerio.
0: Muy bien, entonces vamos por acá a revisar estos reportes que siguen llegando. Dios les bendiga, hermanos amados. Por favor, quiero la alabanza, no por obra. Bendiciones, dice la hermana Adriana Araujo. Saludos, mi hermana, hasta Cojutepec, que ahí está conectada a través de TuneIn Radio, gozándose esta noche de martes. Hoy estamos martes 22 de septiembre. Seguimos llevando esta programación.

Pues hemos iniciado con este mix de alabanzas del recuerdo. Recuerde que las líneas más bien están habilitadas para llamaditas y para mensajitos. Para llamadas le recuerdo que está disponible el número 2613-4164. Para llamaditas y para mensajitos 7106-9417.

Bien, son las 8 más 13. ¿Cómo está la audiencia de Honduras? ¿Será que hay audiencia en Honduras? ¿Alguien que diga presente esta noche? Audiencia de Guatemala, audiencia de Panamá. Les saludamos también. Los que están allá en México también esta noche. Saludos en Argentina, en cualquier parte del mundo. Y por supuesto en Estados Unidos, que hay muchos oyentes siempre disfrutando de este espacio. Les saludamos a esta hora a los que están ahí a través de esta plataforma de Facebook conectados, hermana Dora Guzmán, Amanda del Carmen Portillo. Saludos también para Bonía Zavala. Gracias por los reportes que nos brindan.

Vamos a la llamada, Dios le bendiga. Amén, mi hermana, dígame cuál. Salmo 4 con los voceros de Cristo, ¿verdad? Con mucho gusto. Dios me le bendiga. Amén. Ahí está mi hermana Emérita Cruz. Gozándose siempre a esta hora de la noche. Vamos entonces a ver quién más. Gracias a los que siguen conectados. Ahí están disfrutando de este espacio a través de redes sociales. Muchas gracias por la fiel sintonía. Los que están ahí acabándose de conectar. Somos Radio Vida y su programa Recordando el Ayer.

Muy bien, vamos entonces a continuar por acá revisando estos reportes que siguen llegando esta noche. Gracias. Somos Radio Vida, siempre llevándole esta programación que edifica sus vidas. A esta hora vamos a iniciar con música nacional. Agradeciendo a nuestra patrocinadora, mi hermana Melanie Durán. Iniciamos con esta alabanza, El Viaje.